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1: Hola Radio Disney, mi Cris, buenas tardes, feliz sábado, qué bonito escucharte, qué bonito estar conectada con mi emisora favorita Radio Disney. Y como ha sido un día full, quiero relajarme por favor haciendo lo que más me gusta, que es cantar y bailar con Radio Disney. Si me podrías complacer por favor con la canción Ven Bailalo, ay Ven Bailalo, de Ángel y Cris. Muchísimas gracias mi Cris, que tengas un inicio de mes muy bonito. Que agosto traiga para ti muchas cosas bonitas, muchas bendiciones, un abrazote, muchos besitos.

0: Ahí estábamos grabando.
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0: 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Bien, vamos a continuar con más, y ya que mencionamos a estos grandes artistas que formarán parte de FTC Life, vamos a escuchar a Maroon 5 con este tema, This Love, aquí en tu radio.

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0: Él es Sebastián Yatra y cantaba para ti TV aquí en Radio Disney. 7:23 de la noche. 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Bien, vamos a seguir contigo disfrutando de más canciones y por acá también seguimos escuchándote. Hola.
1: La radio me pueden complacer con la canción Animal de Cat's Eye. 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

7:34, el tiempo sigue avanzando y nosotros también seguimos disfrutando de muchas canciones más. Por acá tenemos también saludos para Elcita, que nos está escuchando a través de nuestra aplicación. Le enviamos un gran abrazo, que tenga un bonito fin de semana. Gracias por la sintonía. También para Lili, para Gus, que bueno, están bueno ya disfrutando de una deliciosa merienda preparada por mami. Gracias también por compartir esa foto a través de nuestro WhatsApp. Linda noche para todos. Continúen, por supuesto, siempre en la programación de Radio Disney. Sigan enviando sus notas de voz. Cuéntenos cómo activan el modo fin de a través del 099-11-22-22-2. Ahora vamos a escuchar a Mau y Ricky con este tema, Amapola.

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Escuchábamos a esta banda española, La Unión, Hombre Lobo en París, canción que fue lanzada en el año 1984. Y hoy estábamos recordando este buen tema aquí en Radio Disney. 7:44 PM. Saludamos a Saúl, también para Aarón, que bueno, están trabajando en compañía de Radio Disney. Les enviamos un gran abrazo. Excelente noche y es el momento de seguir escuchando más canciones. Ayer, sí, tuvimos un lanzamiento maravilloso, lo nuevo de Yandino. Definitivamente nos vuelve a sorprender con este lindo tema que lo comparte junto a Axel. Él hace días atrás pues ha estado siempre en contacto con todos los fans a través de las redes sociales y de hecho compartió un video donde pues él muestra mucha admiración y todo lo que pues él ha crecido con la música de Axel. Ha compartido pues fotos y Axel pues vio de hecho todas esas lindas fotos, esos lindos recuerdos, y ahora pues para Yandino es un sueño hecho realidad. Vamos a escuchar lo nuevo de Yandino, que de hecho pues ayer se estuvo estrenando este nuevo tema que lo comparte junto a Axel, Detrás de la Luna, que ya cuenta con un video oficial. Pueden chequearlo a través de su cuenta de YouTube. Definitivamente es un video hermoso, es una canción que llega al corazón, un tema pues con mucho romanticismo. Así es que te invitamos a que disfrutes de este lindo tema junto a Yandino y Axel, Detrás de la Luna.

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Alfredito, bailando, cantando, siempre en la compañía de Radio Disney. Gracias, Alfredito, por escucharnos desde Santa Elena. Él va en su auto escuchándonos a full volumen. Te enviamos un gran abrazo, que tengas una linda noche. Y continúa con nosotros, porque tenemos muchas canciones más para que sigas disfrutando de esta maravillosa noche de fin de semana. Ahora vamos a escuchar a Miguel Mateos con este tema, Obsesión, tema que fue lanzado en el año 1990 y ahora lo vamos a recordar aquí en Radio Disney. Mi nombre es Cristina, me encantó mucho haberte acompañado, que tengas una hermosa noche y sigue con nosotros en la programación de Radio Disney.

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0: Hola, hola, buenos días. Seguimos contigo disfrutando de muchas canciones en este domingo, deseándote todo lo mejor de pronto con la familia, desayunando, compartiendo esos bellos momentos. Buen provecho, que tengas un hermoso día. Quédate junto a nosotros porque tenemos muchas canciones, novedades para que sigas disfrutando de nuestra compañía. Y también queremos invitarte para que programes tu canción favorita a través de nuestro WhatsApp 099-11-22-222. Queremos escucharte, queremos saber cómo estás, cómo te sientes, qué planes tienes para este nuevo mes. Seguro que sí, todo te va a ir súper que bien, así es que te deseamos todo lo mejor, que tengas un gran mes de agosto, que te vaya súper, súper que bien, y ahora vamos a continuar con mucho más. Mi nombre es Cristina, me quedo contigo para seguir disfrutando de más canciones en este modo fin de que está activado, por supuesto, y es el momento de seguir bailando, y lo vamos a hacer junto a Bad Bunny con este tema, Titi me preguntó.
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0: Bonito día para ti, que bueno, todo te vaya súper que bien. Cantábamos junto a Capo, aló, aló. Y bueno, por acá también vamos a tener, sí, más saludos por compartir a través de nuestro WhatsApp. Saludamos a Karen, que nos envió un video, ahí está en sintonía de Radio Disney. Te enviamos un gran abrazo, que tengas un hermoso domingo. También para El Cita, que bueno, ahí está en compañía de nosotros. Te enviamos un gran abrazo también. Bonito día, que te vaya súper que bien. Y por acá también tenemos una cumpleañera, ¿eh? Hoy está celebrando su cumpleaños y bueno, la está pasando increíble, así es que cuéntanos, Lore, feliz cumpleaños, que la pases hermoso. ¿Cómo estás? ¿Cómo te sientes?
1: Hello, hello, buenos días, buenos días, Radio Disney. Hoy vengo a celebrar con ustedes mis 47 años, así que ya estoy por aquí levantada, porque hoy es mi cumpleaños, mañana el de mi suegro, pero hoy lo festeja mi suegro, así que estoy alisando maletas y motores para irme a Babahoyo hasta el mediodía, 1 de la tarde, y de ahí regreso para ya alistar la casa para reunión con mi familia y celebrar, así que por aquí estoy, y me gustaría que me complazcan con la canción de Mar Rendón, Te Arde. Gracias, feliz domingo.
0: Feliz cumpleaños, Lore, nuevamente. 47 años, qué bien. Que cumplas muchos años más, que la pases genial en compañía de toda tu familia. Y también feliz cumpleaños a tu suegro, que seguro hoy la van a pasar súper que bien. Así es que gracias por incluirnos en esos buenos momentos. Y claro que sí, te vamos a complacer con el tema de Mar Rendón. Pero ¿sabes qué? Hay alguien que también te quiere saludar hoy en tu cumpleaños.
2: Hola, soy Mar Rendón y quiero desearte un feliz cumpleaños.

0: Tini y Karol G cantaban para ti, princesa, aquí en Radio Disney. 10 de la mañana con 24 minutos. Buen día para aquellos que recién acaban de encender la radio. Muchísimas gracias por escucharnos, por permitirnos siempre acompañarlos. De pronto estás viajando a la playa con la familia o también te acabas de levantar, estás con un poco de pereza, estirándote, ok. Bueno, es un día maravilloso, así es que te deseamos todo lo mejor. Que tengas un buen domingo para aquellos también que están pues recién almorzando. Bueno, no almorzando, es un desayuno almuerzo, lo dice Fabricio, porque está pues disfrutando de una cazuela con un jugo de naranja, y bueno, pues él nos envió una foto, y gracias Fabricio, qué lindo que disfrutes con toda la familia, que pases bonito, y bueno, eso sí, eso se ve como un desayuno almuerzo, así es que te deseamos todo lo mejor, que tengas un gran día. Y por acá también el Cita se reporta a través de nuestro WhatsApp. ¿Qué tal? ¿Cómo estás? ¿Qué canción vas a pedir?
1: Hola, ¿qué tal amigos de Radio Disney? Yo soy Elsa y les deseo un feliz domingo para todos. Por favor, me podrían complacer con la canción Get Down de Backstreet Boys. Gracias, Radio Disney, son los mejores. Un fuerte abrazo para todos.
0: Otro abrazo para ti, Elsita, que tengas bonito domingo. Y por supuesto que te vamos a acompañar con este tema, sí, del año 1996. Un tema que logró estar en los primeros lugares en muchos países. Además que, bueno, te contamos, es una boy band que tuvo pues una larga trayectoria, tuvo muchos reconocimientos y además esta canción fue número uno en Australia, en Bélgica, República Checa, también en Alemania, Hungría. Y ahora vamos a compartir esta canción, Get Down, junto a los Backstreet Boys.

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Ella es Ceci Yuno y cantaba para ti la del proceso. 10 de la mañana con 40 minutos. 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Así es que ya lo saben, chicos, a descargarse la aplicación para que de esta manera puedan disfrutar muchísimo de sus canciones favoritas. Y mientras tanto, vamos a recordar un tema de un gran artista, pues, español con una gran trayectoria. Hablamos de Alejandro Sanz. De su álbum 3, que fue lanzado en el año 1995, vamos a escuchar este tema que se incluye en este álbum, Se me olvidó todo al verte. Además, te contamos que el álbum 3 también fue grabado en portugués e italiano. Así es que tuvo mucho éxito también en Europa, en Latinoamérica, y ahora vamos a compartir esta gran canción aquí en tu radio, Radio Disney.

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Ella es Madonna y escuchábamos este gran clásico del año 1985, Material Girls. Además, te contamos que esta canción pues fue un éxito pues muy, pero muy comercial, ¿eh? Alcanzando el top 5 en Australia, Bélgica, Canadá, Japón, Reino Unido, y además llegó al puesto número 2 en la Billboard Hot 100 de los Estados Unidos. Además, te contamos que esta canción pues fue versionada por numerosas artistas como Britney Spears, Hilary Duff, y bueno, escuchábamos esta gran canción aquí en Radio Disney. Mientras tanto, vamos a seguir escuchando más éxitos, y es el momento de dar paso a dos grandes artistas que definitivamente pues unieron sus voces, sus talentos. Hablamos de Yandino junto a Axel. ¿Ya vieron el video? Está maravilloso. Podemos verlo a Axel en el piano, a Yandino también ahí, pues, pero muy romántico los dos, interpretando este tema que definitivamente llega al corazón. Él está emocionado, Yandino, porque pues ha tenido muchas respuestas increíbles a través de sus redes sociales, sigue compartiendo a través de sus historias todo el apoyo que le están dando a su nueva canción. Ahora, en tu radio, vamos a escuchar lo nuevo de Yandino y Axel. Esto es Detrás de la Luna.

BTS da inicio a esta nueva hora con este tema Swim aquí en Radio Disney. 11 de la mañana con 4 minutos. Buenos días para aquellos que recién se acaban de levantar. Pues es domingo, dicen, bueno, se duerme un poquito más. Así que gracias a todos ustedes por escribirnos, por estar siempre pendiente de nuestra programación. Por acá Michelle nos dice, chicos, yo estoy despierta desde muy temprano arreglando la casa. En unos minutos también voy a salir a hacer algunas compras para la semana, pero bueno, siempre en compañía de ustedes. Muchísimas gracias, Michelle. Te enviamos un gran abrazo. Que tengas un bonito domingo. Y tú también, cuéntanos, súmate a la programación de Radio Disney, deja tu nota de voz, cuéntanos cómo está el clima, qué estás haciendo en este momento, qué planes tienes para hoy con la familia, con los amigos, o de pronto también estás preparándote para un proyecto para el día de mañana. Bueno, todo eso cuéntanos a través de nuestro WhatsApp. Queremos acompañarte, queremos complacerte con ese tema que tanto te gusta a través del 099-1122-222. Ahora vamos a escuchar a Ricky Martin. A propósito, él ha compartido una historia en su cuenta de Instagram. Podemos ver que pues está en la playa, está disfrutando del mar, del sol, de la arena. Pueden chequearlo a través de su cuenta de Instagram, pues es una playa hermosa. Y bueno, nosotros también pues vamos a disfrutar de esta gran canción junto a Luan Santana. Así es que vamos a disfrutar de este tema que se llama Extraño, un tema maravilloso, que además ayer se ubicó en el casillero número 17 en el ranking Radio Disney de Ecuador. Así es que a seguir apoyándolos y mientras tanto vamos a cantar junto a ellos.

0: Bonito día para ti, que te vaya súper que bien en este domingo. Y bueno, cuéntanos cómo estás, cómo te sientes, cuáles son tus planes para esta nueva semana que está por llegar. De pronto ya vas a salir de vacaciones o también ya vas a terminar los exámenes del primer trimestre. Estás ahí, pues, un poco nervioso porque estás preparándote para mañana, tu último examen o de pronto tu penúltimo examen. Así es que cuéntanos a través de nuestro WhatsApp. Queremos acompañarte con esa canción que tanto te gusta. Por acá saludamos a Irene, que bueno, está en compañía de Radio Disney. También para Elsa, que bueno, nos está contando que está preparando ya el almuerzo porque tiene que llevar el almuerzo a su nena en el trabajo y está preparando un pollo hornado con una ensalada de aguacate. ¡Qué rico! Elcita, muchísimas gracias por contarnos el menú de hoy. Así es que desde ya todo lo mejor para ti. Pero ¿saben qué? También nos encanta que estén siempre al tanto de todas las novedades de sus artistas favoritos. Y de hecho, pues, vamos a recordar parte de la entrevista que tuvimos con Camila. Y una de las preguntas que le hicimos a ellos es si son de observar al público cada vez que ellos tienen presentaciones, giras. Así es que vamos a recordar qué es lo que nos contaron.
1: Sí, totalmente. Estamos todo el tiempo viendo las reacciones, cuando enganchan con ciertas canciones más que otras. Eso nos sirve también. Muchas veces cuando empezamos una gira, proponemos un setlist y nos vamos dando cuenta qué canciones funcionan más que otras. En base a eso decidimos cambiar el orden, los momentos en los que hablamos. Al final, a pesar de que es distinto en cada lugar, hay reacciones muy constantes, así que eso sí lo tomamos mucho en cuenta y tenemos ese feedback.
0: Definitivamente que sí, mucho más cuando es artista o de pronto Camila te ven a los ojos cuando estás en el escenario, cuando estás ahí en, dentro del público, pues wow, esa emoción que sientes cuando ellos te ven. Así es que también el público, pues, emocionados de saber que hay ese contacto visual. Y nosotros también vamos a cantar junto a Camila y Eden Muñoz un tema que seguro debe ser uno de tus favoritos. Esto es Corazón en Coma y lo vamos a escuchar aquí en la mañana de tu radio.

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0: Cantábamos junto a Aitana, superestrella aquí en Radio Disney. Seguimos disfrutando de muchas canciones en este domingo. Y bueno, por acá también nuestros oyentes están súper activos a través de nuestro WhatsApp. Y por acá tenemos un saludo de cumpleaños. Hola, buen día.
1: Buenos días, Radio Disney. Soy Dayanara y quiero felicitar hoy a mi padre, señor Dani Cobo, que está de cumpleaños hoy. Que Dios siempre lo bendiga y te queremos mucho. Y quería saber si me pueden complacer con la canción Mi Persona Favorita. Gracias.
0: Gracias, Dayanari, para tu papi. Feliz cumpleaños. Que la pase muy, pero muy bien. Que lo consientan muchísimo. Que cumpla todos sus sueños. Y gracias por, bueno, incluirnos en estos buenos momentos. Él está cumpliendo 50 años de parte de toda la familia, que lo aman muchísimo. Y claro que sí, te vamos a complacer con este tema que seguro a tu papi le va a encantar muchísimo. De Río Roma, Mi Persona Favorita. Pero ¿saben qué? Así como Dayanara, tú también puedes dejar el despertador para el día de mañana. De pronto le vas a decir lo mucho que lo amas a esa persona a quien tanto quieres, a quien tanto extrañas. Desearle feliz cumpleaños también puedes hacerlo. Sí, en el despertador de Radio Disney, de lunes a viernes de 6 a 10 de la mañana lo vas a poder escuchar. Y luego de que dejes tu nota de voz, vas a dejar también los datos de la persona a quien vamos a despertar. Su nombre, su apellido, la hora y su número de teléfono. De esta manera lo vas a hacer por medio de nuestro WhatsApp 099-11-22-22-2. Así es que ya lo saben, tomen nota. Y mientras tanto nosotros vamos a complacer a Dayanara, que nos pidió este tema de Río Roma, Mi Persona Favorita.

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2: Hola Radio Disney, saluditos, un super domingo. Bueno, te cuento que acá el clima está muy soleado. Estamos secando la ropa, aprovechando del sol veraniego que tenemos en la capital. Podríamos escuchar la canción de Ricardo Arjona, Fuiste tú. A ver si es que me la gano la entrada. Saluditos.

Andreita, te enviamos un gran abrazo. Gracias por contarnos el clima en la capital. Y bueno, que tengas un hermoso domingo. Y estábamos complaciéndote con el tema de Ricardo Arjona junto a Gaby Moreno. Fuiste tú y mucha suerte, ¿eh? Bueno, pronto conoceremos a nuestros ganadores que van a tener la oportunidad de estar ahí, por supuesto, en la primera fila. A propósito, Ricardo Arjona, pues, está muy emocionado. ¿Vieron el video que compartió a través de sus redes sociales en la presentación en Colombia? Definitivamente, pues, fue un fantástico show. Todo el público de Colombia, pues, pudo corear, suspiró, pues pudimos ver ahí a Ricardo Arjona en el piano. Definitivamente fue un gran concierto y así lo va a vivir, por supuesto, Quito y Guayaquil. 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De esta manera vas a participar. Esto será en Quito y será el jueves 6 de agosto en el Estadio Atahualpa, y Guayaquil también se prepara para recibirlo y será el sábado 8 de agosto en el Estadio Modelo. Así es que suerte a seguir participando. Además, recuerda que las entradas están en la venta y puedes adquirirlas en ticketshow.com.es. Output creando emociones, así es que suerte a seguir participando por la primera fila de Ricardo Arjona. Ahora vamos a cantar junto a Dayanara, quien también se une a la programación de Radio Disney, para cantar este tema. Me voy.

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0: Bailando, disfrutando de este domingo. Y por acá Raquel Gallegos nos dice: chicos, la programación está increíble, no paro de bailar, no paro de cantar, y nos encanta que estés disfrutando de nuestra compañía. Raquel, te enviamos un gran abrazo, que tengas un bonito domingo. Por acá también Andreita nos envía una foto, dice: cocinando con buena canciones, gracias por acompañarme siempre. Gracias, Andreita, ahí podemos ver que estás preparando algo delicioso, podemos ver una sopa, sí, pero no sabemos si es de legumbres. Ok, nos cuentas más adelante, pero gracias a todos los que se unen a la programación de Radio Disney. Gracias a Cristel, que también está en compañía de Radio Disney. Bueno, ya en casa, disfrutando también de nuestra compañía. Marifer se acaba de levantar, hoy domingo, dice, se duerme un poco más. Así es que gracias, Marifer, que tengas un bonito día también. Y por acá, te escuchamos a ti. Hola.
1: Hello, hello, hello, hello. Como sigo festejando, pues vengo a pedir mi otra canción favorita. ¿A quién le importa? Gracias.
0: Que viva la cumpleañera, y por supuesto que sí, te vamos a complacer inmediatamente. Así como Lore, tú también puedes sumarte a la programación de Radio Disney, puedes contarnos qué canción te activas en este modo finde. 11 de la mañana con 56 minutos, así es que vamos a cantar junto a Thalía, ¿A quién le importa? 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

0: Y es un domingo muy chévere para que disfrutes, para que bailes. Y eso se merece un aplauso, Cantábamos junto a Aria Vega con esta canción chévere. Y por acá también seguimos, pues seguimos leyendo tus mensajes a través de nuestro WhatsApp. Saludamos nuevamente a Andreita y ella nos dice que está preparando un locro de acelga, Y bueno, está pensando el segundo, posiblemente va a ser un bistec de carne con maduro frito. ¡Qué rico! Muchas gracias. Y bueno, también nos contaba que le da un poco de pereza cocinar, pero bueno, le toca cocinar porque le encanta comer y además escuchando dice que ella se inspira. Qué lindo, Andreita, de verdad que nos encanta que estés disfrutando de nuestra compañía. Por acá también Marifer nos envió una foto, ella recién desayunando, y sí, está desayunando. Por acá podemos ver un encebollado, qué rico, buen provecho. Gracias, Marifer, por contarnos lo que estás haciendo en este domingo. 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
0: 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Y nosotros también vamos a cantar junto a My Towers, este artista que formará parte de este festival, y esto es Lala.

Ella es Mar Solís y cantaba Para Ti Fuiste Tú aquí en Radio Disney. 12 del mediodía con 13 minutos y bueno, muchos están viajando a la playa. Gracias por la sintonía, gracias por escucharnos siempre. Por acá nos dicen, hola Radio Disney, rumbo a la playa. Muchas gracias a ti también, que disfrutes muchísimo, que la pases genial. Por acá también tenemos saludos para Jimmy Álvarez, que nos escucha desde la capital. Te enviamos un gran abrazo, que tengas un bonito domingo. Y es el momento de seguir escuchando más canciones. Para esto vamos a retroceder en el tiempo y nos vamos hacia el año 1998. Precisamente vamos a escuchar una de las canciones que definitivamente pues llegó al puesto número uno en Bélgica, Países Bajos, Nueva Zelanda, Australia, Estados Unidos. Hablamos de Britney Spears, un tema que definitivamente pues debe ser uno de tus favoritos. Así es, vamos a recordar esa linda época de la adolescencia. Y también, ¿recuerdas el video de la canción? Bueno, también vamos a escucharla aquí en Radio Disney Sometimes, aquí en tu radio.

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0: Romina, te enviamos un gran abrazo, que tengas un bonito viaje. Ella está viajando de Guayaquil a Babahoyo y nos pidió esta canción de Tito el Bambino, El Amor. Así es que buen viaje, gracias por la sintonía, te enviamos un gran abrazo. Vamos a continuar con mucho más en la programación de Radio Disney y también queremos, sí, invitarte para que chequees en nuestra página web www.radiodisney.com porque tenemos muchas novedades de tus artistas favoritos en el podcast Nueva Música. 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Así que puedes chequearlo a través de nuestra página web www.radiodisney.com. Y por acá también te escuchamos a ti. Hola.
1: Hola, Radio Disney. Voy camino a la playa. ¿Me puedes poner la canción de Aidai de Shakira? Allá.
0: Gracias a ti también, bonito domingo, buen viaje, gracias también por compartir ese video y esa foto que bueno, están disfrutando ya camino a la playa, gracias por la sintonía y bueno, te acompañamos con este tema que definitivamente nos llena de mucha energía en este modo fin de Shakira junto a Burna Boy, cantan para ti, Dai Dai. Oh.

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Rawayana cantaba para ti este tema, se vienen cositas y por supuesto muchas cosas positivas en tu vida para esta nueva semana, para este nuevo mes, que te vaya súper, súper que bien. Ya son las 12 del mediodía con 38 minutos y bueno, por acá también David se reporta desde Guayaquil y nos cuenta que bueno, está terminando de hacer algunas cosas en casa, pero hace mucho calor, sí, la temperatura está a 30 grados, a pesar de que no está haciendo bastante sol, está como que un resplandor, pero igual se siente calor. Muchísimas gracias, David, por contarnos el clima en Guayaquil. Pero si tú estás de pronto en otra ciudad como Quito, como Cuenca, como en Esmeraldas, en Loja, Ambato, cuéntanos, ¿sí? ¿Cómo está el clima en este momento? ¿También está haciendo sol? ¿Está lloviendo? ¿Hace frío? ¿Cuáles son las recomendaciones antes de salir de casa? Ok, todo eso a través de nuestro WhatsApp 099-11-22-22-2. Y ahora vamos a escuchar a Harry Styles, pues él se presentó en México, así es, la noche de ayer, donde pues todo el público mexicano pudo disfrutar de ese gran concierto y también pues hubo por ahí un pequeño resbalón porque estaba lloviendo justamente en México, pero bueno, él está intacto, muy bien, la disfrutó muchísimo, la pasó increíble con todo el público mexicano y nosotros también vamos a cantar junto a él este tema American Girls aquí en Radio Disney.

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1: Hola Radio Disney, vamos en camino a Baba Hoyo a celebrar el cumpleaños de nuestra amiga Vanessa. Vamos Giovanni, Marta, Luis, Eduardo y Yuri. Saludos para la cumpleañera Vanessa y por favor complácenos con una canción de Servando y Florentino. Muchas gracias.
2: Hola, somos Servando y Florentino, cumpleaños feliz.
3: Te deseamos a ti. Guárdanos bizcocho, que vamos para tu casa a comernos también.
2: ¡Feliz cumpleaños!

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0: sabiduría. Y seguro te estás dando una vueltita con la familia, con los amigos, aprovechando este domingo para pasar con toda la familia. Y qué bonito saber que estás ahí siempre escuchándonos. Te enviamos un gran abrazo, que tengas un bonito día. Y por acá también se suma Angélica. ¿Qué tal? ¿Cómo estás?
1: Hola, Cristina. Excelente domingo. Te saluda Angélica Rivas. Y bueno, aquí como siempre, fiel a su programación, escuchándolos a full volumen, ya que ustedes son geniales. En este domingo maravilloso, te comento que estoy preparando un exquisito ceviche de camarón y te pido me puedas complacer con la canción Todos Estamos Bailando la Misma Canción de La Oreja de Van Gogh. Gracias, son los mejores.
0: Angélica, nos hiciste dar ganas. El agua se nos hizo, sí, la boca se nos hizo agüita. Saber que estás ahí preparando. Sí, camarón, qué rico. Buen provecho desde ya, que tengas un bonito domingo. Y por supuesto que te vamos a acompañar con este tema de La Oreja de Van Gogh. Y aprovechando que mencionaste a La Oreja de Van Gogh, pues ellos están de regreso. Así es, luego de 10 años volveremos a cantar esos himnos. Así es, como Rosas, La Playa. Sí, ellos ya confirmaron fecha para Ecuador y será el miércoles 10 de marzo del 2027 en el Coliseo General Rumiñahui. Así es, todos los fans de La Oreja de Van Gogh, pues emocionados, contentos de poder vivir este concierto que será con Amaia Montero. Ahora vamos a cantar junto a La Oreja de Van Gogh y este tema, Todos Estamos Bailando la Misma Canción.

0: Definitivamente, qué hermoso tema de Fonseca y Juanes. Antes que el tiempo se vaya, aproveche ese tiempo con la familia, valóralo mucho. Y bueno, gracias a ti también por incluirnos en esos lindos momentos. De pronto ya almorzando, buen provecho si es así. Y si todavía no está el almuerzo, estás en la cocina, con la familia, ahí preparando cada detalle. Bueno, cuéntale a tu radio qué preparas, cómo disfrutas de este domingo en familia, qué canción también te gustaría agregar a la programación de Radio Disney. Puedes dejar tu nota de voz a través de nuestro WhatsApp. Ya es la 1:02 p.m. y bueno, recuerden chicos que tenemos algo genial para ustedes y es la primera fila de Carlos Vives y Bacilos, así es, 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
0: 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Así es que suerte a seguir participando por la primera fila. Y ya que mencionamos a Carlos Vives, vamos a cantar junto a él este tema, Tuyo y Nada Más.
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1: Hola Radio Disney, me pueden complacer con la canción Hooligan de BTS. Gracias.

En tu radio cantábamos junto a Bruno Mars la versión en español, Lo Arriesgo Todo. Qué hermoso tema. Y tú la escuchabas aquí en Radio Disney. Ya es la 1:12 p.m. y por acá saludamos a Joel, que bueno, está en sintonía de Radio Disney. Un lindo domingo para ti, Joel. Gracias por escribirnos. También para Isabela Peña, que está en sintonía de Radio Disney. Muchísimas gracias por estar siempre disfrutando de nuestra compañía. Y ahora vamos a escuchar un tema que fue lanzado en el año 2011. Hablamos de una banda mexicana, así es, hablamos de Maná. De su álbum Drama y Luz vamos a escuchar este tema, El Verdadero Amor Perdona. Pero ellos no vienen solo, vienen junto a Prince Royce. ¿Recuerdan el video de esta canción cuando, bueno, ellos están tocando, así es, tocando toda la banda con Prince Royce en una calle de Guanajuato? Pues ahí vamos a escuchar este tema increíble que además también pues tuvo mucho éxito. Estuvo en los primeros lugares en España, en Venezuela, también estuvo en la lista de la Billboard Hot 100, así es. Y bueno, vamos a escuchar esta gran canción, El Verdadero Amor Perdona, junto a Maná y Prince Royce. 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

0: Baby, hello. Seguimos contigo disfrutando de muchas canciones para aquellos que, bueno, recién se enganchan a la programación de Radio Disney. Gracias, gracias por escucharnos. Ya es la 1:20 p.m. Linda tarde para todos. Seguimos, por supuesto que sí, escuchándote a través de nuestro WhatsApp. Hola.
1: Hola, Radio Disney. Me llamo Lucas. ¿Me pueden complacer con la música Muévelo? Gracias, Radio Disney. Son los mejores.
0: Gracias, Lucas. Un gran abrazo, campeón. Que tengas un bonito domingo. También saludamos a Ezequiel, que bueno, se está preparando para los exámenes. Mañana empieza, así nos contó su papá Jimmy. Así es que, Ezequiel, te deseamos todo lo mejor, muchísima suerte, seguro que te va a ir muy bien en tus exámenes. Y también por acá Isabela nos dice: chicos, yo estoy relajada porque ya terminé mis exámenes del primer trimestre y adivinen qué, fui exonerada en todas las materias. ¡Qué bonito, Isa! ¡Felicidades! Gracias, gracias por contarnos ese lindo momento. Y bueno, pues ahí está el esfuerzo, una gran recompensa, ser exonerada en todas las materias, imagínense, ¿eh? Así es que gracias por escucharnos siempre. Así es que, Lucas, también prepárate para disfrutar de tu canción favorita. Esto es junto a Kali Uchis, Muévelo.

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1: Dani Ocean cantaba para ti, corazón, en Radio Disney. Tenemos saludos para Galo Minaya, que está en sintonía de Radio Disney a full volumen, ¿eh? Gracias por escucharnos a través de la aplicación. Te enviamos un gran abrazo, que tengas un bonito domingo. Y tú también, quédate muy pendiente a nuestra programación, porque más adelante, de hecho en minutos, vamos a escuchar a Ricardo Arjona y también te vamos a contar cómo participar por su primera fila.
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0: 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Radio Disney es radio oficial de este gran concierto. Él ya pronto estará en nuestro país, se estará presentando en Quito y Guayaquil. 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
0: 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Él está de gira con el Seco, que en lo que el Seco no dijo, así es que sigue participando. Te deseamos suerte. 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Output creando emociones, y con toda esta emoción te decimos a seguir participando, y mientras tanto vamos a disfrutar de este gran artista, esta gran canción que seguro lo vas a disfrutar muchísimo en la tarde de tu radio. Esto es Mujeres.

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1: Buen domingo, mi querida Cris. Me gustaría escuchar el tema Te Encontré de El Vega. Un abrazo enorme para todos los oyentes que estamos disfrutando nuestro domingo junto a ustedes.

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0: Patito Feo cantaban para ti, amigos del corazón, una canción que fue muy coreada en su concierto y nuestros ganadores de la primera fila pues tuvieron la oportunidad de estar ahí en ese lugar tan privilegiado, cantar junto a ellas, junto a Laura y Brenda. Definitivamente pues fue un sueño hecho realidad. Gracias, gracias a todos también por estar ahí siempre disfrutando de nuestra compañía. Y de hecho también puedes chequear nuestras redes sociales en nuestra cuenta de Instagram, @RadioDisney. Hemos compartido un video, todo lo que se vivió, todo lo que disfrutaron nuestros ganadores, así es, de la primera fila en el concierto de Laura y Brenda. Así es, sigue con nosotros porque tenemos muchas novedades, más concursos para que sigas participando. Y bueno, también es el momento de disfrutar del Expreso de Radio Disney. 30 minutos llenos de pura música y quédate muy pendiente a la programación de tu radio porque a la bajada del Expreso te estaremos contando cómo participar por la primera localidad de FTC Live al parque, así es que muy pendiente.
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1: Linda tarde para todos. El expreso ha terminado, pero tenemos muchas canciones más para que sigas disfrutando de este maravilloso domingo, almorzando o en provecho si es así. Y bueno, también cuéntanos qué canción te gustaría escuchar en la programación de Radio Disney. Deja tu nota de voz a través de nuestro WhatsApp 099-11-22-222. Y ¿saben qué? A ese mismo número pueden participar por FTC Live al Parque. Tenemos la primera localidad y estarán, bueno, participando Maroon 5, estará Yandel, estará My Towers, Los Frequencies, ellos formarán parte de este gran festival. Así es que sigue participando, te deseamos muchísima suerte. Deja tus datos completos en nuestro WhatsApp. Esto será en Quito el sábado 29 de agosto en el Parque Bicentenario. 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Así es que suerte a seguir participando y nosotros también vamos a cantar junto a Maroon 5, este gran artista, pues estos grandes artistas que estarán parte, serán parte del festival FTC Live. Ahora cantamos junto a ellos. Esto es She Would Be Love.

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0: Modo fin de activado para ti, para que sigas bailando, sigas cantando, siempre en la compañía de tus artistas favoritos. 2:44 PM. ¡Wow! ¿Cómo ha pasado el tiempo? Definitivamente. Pero bueno, nosotros encantados siempre de acompañarte y también de escucharte a través de nuestro WhatsApp. Hola, ¿quién anda por acá?
1: Buenas tardes, Radio Dine Ecuador. ¿Cómo está mi Cris? Bendiciones. Feliz domingo a todos los oyentes. Bueno, el clima nublado por acá, cayendo una breve brisa. Quería activar el modo fin de. Quería que me complacieran con Azúcar Moreno. Solo se vive una vez. Jackson Zavala, mi bella isla de Ometepe, Nicaragua. La piel la tienes.
0: Gracias, Jackson. Te enviamos un gran abrazo. Qué chévere escucharte. Y nos vamos hacia España. Olé. Claro, claro que sí. Para disfrutar de este dúo español que tuvo una gran trayectoria. Pues ellas recibieron pues muchos reconocimientos a lo largo de toda su carrera. Y este tema que nos pide, Solo se vive una vez, fue lanzado en el año 1996. Además, esta canción alcanzó el puesto número uno en las listas de España y varios países de Sudamérica y Centroamérica. Ahora vamos a escucharlas aquí en tu radio, Azúcar Moreno.

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0: Tenemos una nueva hora, ya son las 3 de la tarde con 3 minutos, ¿sí? ¿Y qué te parece si programas un triple de canciones? Puedes hacerlo a través de nuestro WhatsApp. ¿Cuál es el número?
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0: Programa tus 3 canciones favoritas de diferentes artistas. Puedes incluir un clásico, algo actual. Bueno, todo eso puedes hacerlo por medio de nuestro WhatsApp y más adelante lo estaremos compartiendo. Ahora vamos a seguir bailando y es el momento de seguir escuchando más canciones. Momento de invitar a Ryan Castro junto a Capo y Gangsta. Ellos nos cantan La Villa.

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La tarde continúa y nosotros también seguimos disfrutando de más canciones. Por acá Rodrigo se reporta desde Guayaquil y nos cuenta que el clima en Guayaquil pues está ahora nublado, luego de hacer un poco de resplandor en la mañana, un poco de sol, pero bueno, ahora está nublado, parece que va a llover, no sabemos aún, pero bueno, él va muy precavido, va con su paraguas en caso de que llueva más adelante porque el clima es incierto. Así es que muchísimas gracias Rodrigo por contarnos el clima en Guayaquil. Por acá Steffi y también Noelia nos cuentan que están andando en bicicleta, haciendo algo de deportes, escuchándonos en sus audífonos a través de la aplicación. ¡Qué lindas! Muchísimas gracias. Que tengan un bonito domingo. Gracias por la sintonía y qué bueno que estén haciendo deportes. Es muy bueno, andar en bicicleta. Seguro tú también estás en este momento en casa haciendo ejercicios o de pronto estás ahí ordenando todo para el día de mañana. Bueno, todo lo mejor para ti. Que tengas una linda tarde. Ahora vamos a seguir escuchando más canciones, pero vamos ahora a complacer a Paola, que nos pidió este tema de Karol G. Esto es Trópico Queta.

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0: Shakira junto a Burna Boy cantaban para ti Die Die en este domingo, 3 de la tarde con 23 minutos. Y bueno, por acá también tenemos saludos. Hola.
1: Buenas tardes, Radio Disney. Estamos escuchándote desde Milagro. Saludos a mi hijo Gabriel Méndez y a mi esposo Richard Abril. Gracias, Radio Disney.
0: Gracias a ustedes también por escucharnos en familia. Les enviamos un gran abrazo. Bonito domingo hasta Milagro. Y tú también puedes sumarte a la programación de Radio Disney. Puedes contarnos cómo estás en esta noche, qué canción te gustaría escuchar aquí en Radio Disney. Además, recuerda que tenemos algo especial para ustedes. La primera fila de Ricardo Arjona. Así es, Radio Disney es radio oficial de este gran concierto. Ya chequearon las historias de Ricardo Arjona acerca de la presentación en Colombia. No tienen idea la cantidad de personas que asistieron, pudieron corear, pudieron cantar todas las canciones de este gran artista y además el escenario hermoso definitivamente con todos sus músicos. Así es que puedes chequearlo a través de su cuenta de Instagram, arroba Ricardo Arjona. Eso mismo va a vivir pues nuestro país, así es, en Quito y Guayaquil. En Quito será el jueves 6 de agosto en el Estadio Atahualpa. Guayaquil también se prepara para disfrutar este gran concierto y será el sábado 8 de agosto en el Estadio Modelo, así es que sigue participando si no lo has hecho aún. Te deseamos muchísima suerte. Deja tus nombres, tus apellidos, cédula, teléfono y ciudad. 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Output creando emociones, así es que suerte a seguir participando. Y ahora vamos a cantar junto a este gran artista como lo es Ricardo Arjona. Esto es Cuando.

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0: Juanes cantaba para ti Regalito. Y a propósito, Lore Cepeda nuevamente se conecta a la programación de Radio Disney. Nos cuenta, chicos, ya estoy de regreso a Guayaquil. Ella estaba desde muy temprano en Babahoyo celebrando el cumpleaños de su suegro. Y bueno, hace poco nos compartió fotos hermosas ahí con la torta, con toda la familia. Qué lindo, Lore, que sigas disfrutando. Feliz cumpleaños nuevamente para tu suegro y también para ti. Feliz cumpleaños, que la pasas increíble, porque ahora nos cuenta que regresa a Guayaquil y va a seguir celebrando su cumpleaños en Guayaquil. ¡Qué bien, Lore! Todo lo mejor para ti, y es el momento también de seguir escuchando más canciones, y también vamos a programar un triple de canciones. Joel, cuéntanos, ¿qué canciones son?
1: Hola, ¿qué tal? Radio Disney, excelente fin de semana, excelente tarde de domingo para ti, mi Cris, acá saludándote. De hecho, sí, una tarde de descanso, pero también animándome a solicitar un triple de canciones que acompaña muy bien a este domingo. Un domingo muy movidito, domingo también de sacar la presa, junto a Rey con Me Niego, Luis Fonsi con Date la Vuelta y con Pitbull, I Know You Want Me. Te envío un fuerte abrazo y disfruten mucho este triple.
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0: Joel sigue bailando, Lore también sigue bailando, sí, lo que está celebrando su cumpleaños a lo grande. Así es que gracias Lore, gracias Joel por la sintonía y tenemos muchas canciones más para que sigas disfrutando de la compañía de tu radio.
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La tarde continúa y nosotros también seguimos disfrutando de muchas canciones más. También queremos contarte que en cada encuentro la prevención es nuestra mejor defensa. 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Algunos de estos virus pueden causar varios tipos de cáncer. Protege tu salud y consulta con tu médico sobre prevención y vacunación. 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Bien, vamos a continuar con mucho más y por acá también tenemos un saludo muy especial para Rosalba Suárez, que está en sintonía de Radio Disney. Y bueno, ella está súper feliz, contenta, porque hoy domingo están paseando con la familia. Está con su mamá Jenny, también con su suegro Ramón, con su esposo Robin y también para su hija Estelita, que bueno, le vaya súper que bien en sus exámenes. Así es que Estelita, te enviamos todo lo mejor, buenas vibras. Seguro que sí, eres una chica muy pilas, así es que papi y mami están muy orgullosos y toda tu familia, ¿eh? Así es que todo lo mejor para ti, que te vaya súper que bien en tus exámenes, echarle muchísimas ganas y nosotros también vamos a continuar contigo disfrutando de muchas canciones más. Quédate junto a nosotros porque la programación de Radio Disney continúa. Mi nombre es Cristina, me encantó mucho haberte acompañado y ahora vamos a escuchar a Álvaro Soler y Jennifer López. Esto es El Mismo Sol.

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1: Saluda a Noelia. Quisiera que nos complazcan con la canción Pinky Up de Caxelle. Gracias, Radio Disney. Son los mejores.